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1: Son las 6 de la tarde con 38 minutos.
2: Do re mi fa. Ya, muchachos, vamos a empezar ya. Ahora. Viene.

0: gracias, sí. Muchas gracias, muchas gracias. Pero no, no, no, no, no, no tengo dinero. Pero grande corazón. Bye. Bye.
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11: Son las 7 de la tarde.
12: Con 25 minutos.

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0: Hay una canción que me gusta mucho, si no es que es mi favorita. Valió la pena equivocarme. ¿Y qué más cantarla con la arrolladora esta noche? ¿Se puede, muchachos?
1: Fierro, que se haga la machaca con
0: Belén. ¿Se puede, don René, o no se puede?
2: Claro que se puede.
0: ¡Ay, ay, ay!
1: ¡Y por el grupo Firme, viejo!
3: ¡Para que le dejan!

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3: Son las 9 de la noche, con 43 minutos.

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0: Aquí ando con mis amigos, los plebes del rancho Ariel Camacho y con la Tierra Blanca desde Culiacán, Sinaloa. Y hay una canción, compa Tigre, con la que van a llorar varios.
1: Así es, mi compa Giovanni, para llorar a gusto, como dicen. Muchas gracias por la invitación, viejo. Vámonos, dice.
0: Esto

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¿Recuerdas cuando tu perro corría como loco detrás de una pelota? Saltaba el sillón de un brinco y te recibía en la puerta con una energía que parecía no tener fin. Un día te das cuenta de que ya no corre tan rápido, que le cuesta trabajo subir las escaleras, que duerme más y come menos. Tu lomito está envejeciendo, y así como él te acompañó toda la vida, ahora te toca a ti acompañarlo a él. Lo primero que hay que saber es que la vejez no es una enfermedad. Es un estado fisiológico natural que atraviesan todos los seres vivos, incluidos nuestros compañeros de cuatro patas. Pero ojo, no a todos los perros les llega la vejez al mismo tiempo. Los de raza grande, como un pastor alemán o un labrador, se consideran adultos mayores a partir de los 6 o 7 años, porque celularmente se desgastan más rápido. En cambio, los de raza pequeña, como un chihuahua o un poodle, pueden no entrar en esta etapa sino después de los 10 años. Cuando tu perro envejece, los cambios no solo son de comportamiento, su cuerpo también se deteriora. Si no se cuida adecuadamente, puede desarrollar sarcopenia, que es la pérdida progresiva de masa muscular. Esto le provoca dolores crónicos, debilidad en las patas y dificultad para levantarse o mantenerse de pie. Y el problema va más allá de las piernas. El músculo no solo sirve para caminar, también produce sustancias llamadas mioquinas, que ayudan al metabolismo y facilitan la comunicación entre el cerebro y el hígado. Cuando el músculo se pierde, todo el organismo se resiente. Además, pueden aparecer padecimientos como insuficiencia renal crónica, artritis y hasta algo parecido a la demencia senil humana, que los veterinarios llaman síndrome de disfunción cognitiva canina. Sí, los perritos también pueden olvidar dónde está su plato o desorientarse en su propia casa. Ahora, la buena noticia. Hay mucho que puedes hacer para mejorar su calidad de vida. Llévalo al veterinario al menos cada 6 meses y pide que le hagan estudios de sangre, porque el diagnóstico temprano es clave para que cualquier tratamiento sea eficaz. Mantén al día su vacunación y desparasitación. Cambia sus croquetas por unas formuladas especialmente para perros maduros, con menos proteína. Límpiales los oídos y báñalo una vez al mes. Déjale juguetes para que se entretenga y mantenga la mente activa. Y sobre todo, no lo obligues a hacer cosas que ya se le dificultan. Tenle más paciencia. Sácalo a pasear periódicamente, pero a su ritmo. Y dale el cariño que siempre mereció. Tu perro te acompañó en tus peores días sin pedir explicaciones. Ahora que le toca a él caminar más lento, es tu turno de ajustar el paso. Estos bellos seres han sido nuestros compañeros durante mucho tiempo y merecen que aumentemos los cuidados en su comida, en su ejercicio, en sus visitas al médico y en cómo los tratamos. Porque un lomito viejito no necesita que le devuelvas la

juventud, necesita que lo cuides con la misma lealtad que siempre te dio. Con información del doctor Marco Antonio de Paz Campos, director del Hospital de Pequeñas Especies de la FES Cuautitlán de la UNAM. Un guión de Leonardo Santiago, con información del portal Ciencia UNAM. Les saluda Mónica Genis.

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7: Son las 11.

0: De la noche con 24 minutos.
1: Oye. Te invito a perderte conmigo esta noche.

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1: Bienvenidas y bienvenidos a Revista del Consumidor Radio. Soy Joy Ramírez y en esta ocasión nos acompaña la chef Erika Fonseca para preparar el platillo Sabio Profeco de este mes. Muchas gracias por acompañarnos, bienvenida.
2: Vamos a preparar unas deliciosas setas al pibil. Para preparar nuestro platillo necesitaremos 4 tazas de setas deshebradas, media cebolla fileteada, 30 gramos de pasta de achiote, un clavo de olor, 2 pimientas gordas, 1/4 de taza de vinagre blanco, 1 taza de jugo de naranja agria, 2 chiles guajillos y 1 cucharada de aceite. Para la cebolla encurtida, media cebolla morada fileteada, 2 chiles habaneros fileteados, 1/4 de taza de vinagre blanco o de manzana, el jugo de 2 limones, 1 cucharadita de comino en polvo, 1 cucharadita de orégano seco, media cucharada de aceite de oliva y sal y pimienta. Para la salsa de habanero que acompañará al platillo vamos a ocupar 5 chiles habaneros, 2 dientes de ajo asados, 1/4 de cebolla, el jugo de 1 limón y 1/4 de taza de aceite de oliva. Y finalmente, para servir nuestro platillo, medio kilogramo de tortillas y 1 taza de frijoles molidos. Para el adobo de nuestras setas al pibil, comenzaremos desvenando nuestros chiles guajillos, retirando el tallo y todas las semillas. Ahora directamente al fuego, llevamos los chiles por aproximadamente 8 segundos para asar. Se darán cuenta que están listos cuando la piel de los chiles se encuentra brillosa. Esto hacemos para liberar todo el aceite de nuestros chiles. Después, los remojamos en agua caliente de 10 a 15 minutos para suavizarlos. Para preparar nuestro adobo, licuamos los chiles guajillos, el achiote, el vinagre, el jugo de naranja, el clavo, la pimienta gorda y un toque de sal. Ojo, si consiguen naranja agria, pueden omitir el vinagre. Licuamos muy bien y reservamos. Ahora, calentamos el aceite vegetal en una sartén y acitronamos la cebolla por un par de minutos. Después, agregamos las setas previamente deshebradas e incorporamos con la cebolla. Antes de que las setas suelten todo su jugo, agregamos el adobo y mezclamos hasta que todas queden cubiertas. Probamos y, de ser necesario, volvemos a salpimentar. Dejamos cocinar por aproximadamente 8 minutos hasta que el adobo haya reducido. Las reservamos y ahora vamos a nuestra salsa de habanero. En un comal, colocamos los chiles habaneros, el ajo y la cebolla y los asamos hasta que estén tatemados. De esta manera sueltan todos los aceites. Después, los retiramos del fuego y los llevamos a licuar con la cebolla, jugo de limón, sal y pimienta. Ahora agregamos nuestro aceite de oliva en forma de hilo, sin dejar de licuar, para emulsionar y obtener una textura entre salsa y aderezo. Rectificamos la sazón y reservamos. Ya que tenemos nuestra salsa lista, vamos a preparar nuestra cebolla encurtida. Utilizaremos la cebolla morada fileteada, chile habanero fileteado, orégano y comino molido, también jugo de limón y mezclamos. Agregamos un poco de vinagre blanco o también puede ser de manzana. Salpimentamos al gusto hasta integrar todos los ingredientes. Colocamos un poco de aceite de oliva y terminamos de mezclar. Dejamos reposar por 30 minutos o hasta que notemos que la cebolla esté suave y de color morado. Finalmente, para servir nuestro platillo, calentamos muy bien las tortillas y untamos un poco de frijoles negros molidos. Agregamos nuestras setas al pibil y acompañamos con la cebolla encurtida y la salsa habanero al gusto. ¡Listo! Ya podemos disfrutar nuestros tacos de setas al pibil. Recuerden que el platillo Sabio Profeco es muy fácil de preparar, tiene buen sabor, aporta un balance nutricional y rinde para varias porciones. No olviden que también pueden ver esta receta en nuestro canal de YouTube Profeco TV. Yo soy la chef Erika Fonseca y fue un gusto cocinar con ustedes en Revista del Consumidor Radio.
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2: Son las 11 de la noche, con 42 minutos.

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1: Bienvenidas y bienvenidos a Revista del Consumidor Radio. Soy Joy Ramírez y en esta ocasión nos acompaña la chef Erika Fonseca para preparar el platillo Sabio Profeco de este mes. Muchas gracias por acompañarnos, bienvenida.
2: Vamos a preparar unas deliciosas setas al pibil. Para preparar nuestro platillo necesitaremos 4 tazas de setas deshebradas, media cebolla fileteada, 30 gramos de pasta de achiote, un clavo de olor, 2 pimientas gordas, 1/4 de taza de vinagre blanco, 1 taza de jugo de naranja agria, 2 chiles guajillos y 1 cucharada de aceite. Para la cebolla encurtida, media cebolla morada fileteada, 2 chiles habaneros fileteados, 1/4 de taza de vinagre blanco o de manzana, el jugo de 2 limones, 1 cucharadita de comino en polvo, 1 cucharadita de orégano seco, media cucharada de aceite de oliva y sal y pimienta. Para la salsa de habanero que acompañará al platillo vamos a ocupar 5 chiles habaneros, 2 dientes de ajo asados, 1/4 de cebolla, el jugo de 1 limón y 1/4 de taza de aceite de oliva. Y finalmente, para servir nuestro platillo, medio kilogramo de tortillas y 1 taza de frijoles molidos. Para el adobo de nuestras setas al pibil, comenzaremos desvenando nuestros chiles guajillos, retirando el tallo y todas las semillas. Ahora directamente al fuego, llevamos los chiles por aproximadamente 8 segundos para asar. Se darán cuenta que están listos cuando la piel de los chiles se encuentra brillosa. Esto hacemos para liberar todo el aceite de nuestros chiles. Después, los remojamos en agua caliente de 10 a 15 minutos para suavizarlos. Para preparar nuestro adobo, licuamos los chiles guajillos, el achiote, el vinagre, el jugo de naranja, el clavo, la pimienta gorda y un toque de sal. Ojo, si consiguen naranja agria, pueden omitir el vinagre. Licuamos muy bien y reservamos. Ahora, calentamos el aceite vegetal en una sartén y acitronamos la cebolla por un par de minutos. Después, agregamos las setas previamente deshebradas e incorporamos con la cebolla. Antes de que las setas suelten todo su jugo, agregamos el adobo y mezclamos hasta que todas queden cubiertas. Probamos y, de ser necesario, volvemos a salpimentar. Dejamos cocinar por aproximadamente 8 minutos hasta que el adobo haya reducido. La reservamos y ahora vamos a nuestra salsa de habanero. En un comal colocamos los chiles habaneros, el ajo y la cebolla y los asamos hasta que estén tatemados. De esta manera sueltan todos los aceites. Después los retiramos del fuego y los llevamos a licuar con la cebolla, jugo de limón, sal y pimienta. Ahora agregamos nuestro aceite de oliva en forma de hilo sin dejar de licuar para emulsionar y obtener una textura entre salsa y aderezo. Rectificamos la sazón y reservamos. Ya que tenemos nuestra salsa lista, vamos a preparar nuestra cebolla encurtida. Utilizaremos la cebolla morada fileteada, chile habanero fileteado, orégano y comino molido, también jugo de limón y mezclamos. Agregamos un poco de vinagre blanco o también puede ser de manzana. Salpimentamos al gusto hasta integrar todos los ingredientes. Colocamos un poco de aceite de oliva y terminamos de mezclar. Dejamos reposar por 30 minutos o hasta que notemos que la cebolla esté suave y de color morado. Finalmente, para servir nuestro platillo, calentamos muy bien las tortillas y untamos un poco de frijoles negros molidos. Agregamos nuestras setas al pibil y acompañamos con la cebolla encurtida y la salsa habanero al gusto. ¡Listo! Ya podemos disfrutar nuestros tacos de setas al pibil. Recuerden que el platillo Sabio Profeco es muy fácil de preparar, tiene buen sabor, aporta un balance nutricional y rinde para varias porciones. Anímense a prepararlo y cuéntenos en nuestras redes sociales cómo les fue. No olviden que también pueden ver esta receta en nuestro canal de YouTube Profeco TV. Yo soy la chef Erika Fonseca y fue un gusto cocinar con ustedes en Revista del Consumidor Radio.
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1: Ahora cuéntanos, una vez que ya nos has platicado la receta y el procedimiento, queremos saber acerca de tu cocina y también de ti, ¿cómo fue que empezaste tu camino en la gastronomía?
2: Pues mira, yo primero, les quiero contar esto, yo no quería estudiar gastronomía, yo quería ser doctora. Entonces, mi meta era como salvar a la gente de ser diabético. era como mi sueño, porque mi mamá es diabética.
3: Tu objetivo.
2: Entonces,
3: ¿no?
2: Ajá, era como mi objetivo siendo doctora. Entonces, bueno, por mil cosas no logré como ya mantenerme ahí en la carrera. Solo estuve 6 meses y después me gustaba mucho cocinar desde chiquita. Eso sí, con mi abuelita paterna y con mi mamá, pues siempre me involucraron en la cocina. Y dije, bueno, pues será como otra rama en la que a lo mejor yo puedo hacer algo por las personas en esta cuestión del cuidado, ¿no? De la salud. Y por eso creo que la gastronomía me llamó la atención, porque creo que a través de la alimentación, pues obviamente podemos mantenernos sanos, ¿no? A través de lo que le damos a nuestro cuerpo. Y por eso fue que empecé a decidir estudiar gastronomía. Soy licenciada en gastronomía.
3: ¿Y actualmente cómo definirías tu cocina?
2: Mi cocina es práctica, balanceada. Sí cuido muchísimo que sea balanceada y que sea creativa también, ¿no? Que no te aburras utilizando el mismo ingrediente, sino que también le des cierta variedad, ¿no?
3: Versatilidad.
2: Exacto.
3: También. Exacto. Y respecto a la combinación de ingredientes, me llama la atención el platillo de este mes, que fue setas al pibil. ¿Cómo fue que se te ocurrió esta receta? O sea, cambiar, creo que lo habías dicho también durante la grabación del platillo, siempre estamos acostumbrados a que el platillo es
2: con carne de cerdo,
3: con carne de cerdo, ¿no?
2: Sí, es como la clásica.
3: Ajá. ¿Y cómo fue que tú pensaste en las setas?
2: Pues mira, te voy a compartir algo. Hace unos años, no ya bastantes años, fui vegetariana y dejé de serlo por una razón muy, muy buena. Yo daba clases de cocina mexicana, entonces era un poco complejo cuando había, no sé, receta de carnitas, receta de cochinita pibil, receta de tacos, no sé, tacos al pastor, infinidad de recetas que llevan proteína animal, y cuando las probaba, pues me caían muy mal, ¿no? El organismo es muy inteligente, nuestro cuerpo es muy inteligente, y si tú le empiezas a acostumbrar a darle cierto tipo de alimento, obviamente le dejas de dar uno, va a reaccionar, y eso es muy normal. Entonces, pues fue imposible, ¿no? De esta forma, o me enfermaba, o también no probaba los platillos de mis alumnos, entonces decidí no, pero en esa búsqueda de recetas, que yo soy muy taquera, entonces decía que un taco que me guste mucho es el de cochinita pibil, la verdad, ¿no?
3: Sí.
2: Entonces dije, ¿cómo lo puedo hacer para que no extrañe un taco de cochinita pibil? Entonces dije, claro, las setas, me gusta mucho utilizar las setas porque tienen la consistencia como de carne, como carnosita.
3: Sí, la textura.
2: No, la textura. Generalmente los hongos, las setas y también los hongos portobelo tienen esa textura que es como carnosa y hasta la forma en que como la deshebramos se ve como si fuera carne. Y ya de paso, pues tienes toda tu porción de verduras, ¿no? Que eso es lo que siempre busco en mi comida de todos los días. Por eso es que se me ocurrió ese tipo de receta, que adaptar una, o sea, la que ya existe de cochinita, pues hay que convertirla a una receta que tenga más fibra. ¿Y cómo? Pues haciéndola con setas.
3: Y ya habías colaborado con nosotros,
2: sí,
3: ¿no?
2: Sí, el año pasado, a principios de año, recuerdo, hicimos una receta de mole de olla verde.
3: ¿Y cuál ha sido tu experiencia de venir aquí a la grabación,
2: yo
3: de colaborar acá?
2: Quedo fascinada, porque he aprendido yo, y también sé que al transmitir una receta así, ¿no?, que quede práctica, alcanzable, económica y nutritiva, pues siento que ya dejé un granito.
3: Sí, para que repliquen la receta. Y finalmente, ¿cuál sería tu consejo para que justo las personas se acerquen de nuevo a la cocina y tengan este acercamiento con los ingredientes?
2: Pues yo, mi consejo sería vayan a los mercados y que se animen un día, que compren un espárrago, unas calabazas, lleguen a su casa y las cocinen, ¿no? Yo creo que a través de Profeco en el canal pueden encontrar muchísimas recetas. Entonces es eso, que se animen, que se den la oportunidad de fallar también, porque así es la cocina, un poquito prueba y error. Y sería eso, que se animen a probar ingredientes que a lo mejor nunca han probado y que se pueden sorprender un montón con el sabor y que hasta pueden descubrir una técnica maravillosa de cómo saben más ricos, ¿no? Okay. Ese sería como mi mayor consejo, que visiten mercados, supermercados, que compren un ingrediente, el que quieran, y que lleguen a cocinar.
3: Que se atrevan.
2: Sí.
3: Bueno, pues muchas gracias por esta plática, por acompañarnos y por enseñarnos esta versatilidad de las setas al pibil.
2: No, al contrario, muchas gracias a ustedes y espero nos veamos muy pronto.
3: Seguro que sí. Los invitamos y las invitamos a que consulten nuestras redes sociales y que acudan al canal de Profeco TV en YouTube.
2: Gracias.
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1: Y oye, ¿qué tal? Buenos días. ¿Cómo estamos? ¿Cómo andamos? Dijo don Goyo Ramos, ¿verdad? ¿Qué? ¿Sacado de onda porque me estás escuchando a estas horas de la madrugada? Pues sí, así es, 8:05 a.m. Y bueno, pues yo ya te estoy acompañando aquí en esta mañanita de viernes. Es viernes. No la encontré, si no, con todo gusto te la ponía esa rolita. Bueno, pues así es, aquí estoy, te voy a estar acompañando desde este momento y hasta las 12 del día. Como ya te la sabes, ¿no? Aquí con Víctor en directo. Más tarde llega mi compañero Kiko Plazola, ¿verdad? Así que, pues, acomódate. Porque desde ahorita hasta las 12 del mediodía te voy a acompañar para ponerle el mejor ritmo y la mejor vibra a tu mañana de viernes. En las próximas 4 horas, pues traemos de todo un poco, ya sabes. Primeramente nos vamos a ir con la información más fresca de interés general, noticias de los deportes, las noticias más importantes a nivel nacional, internacional. Y por supuesto, ese toque entretenimiento con la mejor música, ya estás mezcladito, ¿no? Y ojo que si estás pensando en el fin de semana, pues más adelante también nos vamos a meter de lleno en el mundo de las películas y las series. Te voy a traer las novedades, los estrenos imperdibles, la cartelera del streaming y lo mejor de las recomendaciones para que armes tu maratón en casa. Y por supuesto, también, ¿qué partidos se juegan en la League's Cup? Bueno, pues aquí encuentras esta dirección. Así que súbele el volumen, sonríe y arrancamos justo en esta mañanita de viernes. Así que señores, bienvenidos. Esto es Víctor en directo.

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1: Son las 8 de la mañana con 17 minutos.
2: Así es, y llegó el momento de revisar el almanaque y viajar por el tiempo en nuestra acostumbrada sección de efemérides y datos curiosos. Así que atención, gente linda, hoy es viernes 7 de agosto del 2026. Sí, señor, por fin arrancamos el fin de semana. Para que le vayan midiendo el ritmo al año, les cuento que ya se nos han ido volando 219 días de este 2026 y únicamente nos quedan 146 días para despedirlo. Así que a sacar el máximo provecho a cada segundo. ¿Y qué festejamos hoy? ¿Qué onda? ¿Qué ruido hay en el planeta? Toma nota, porque hoy 7 de agosto se está celebrando el Día Mundial de los Faros. Sí, esa fecha tan especial que rinde homenaje a esos imponentes e históricas torres de luz que han guiado a los marineros en la oscuridad del océano. Pero eso no es todo, porque al coincidir con el primer viernes del mes, la comunidad global saca los vasos para brindar en el Día Internacional de la Cerveza, una coincidencia bastante refrescante para arrancar el fin de semana con buena vibra. En el Santoral Católico abrimos el espacio para recordar de manera especial a San Cayetano de Tiene, patrón del pan, del trabajo y de la divina providencia, muy venerado por quienes buscan empleo y sustento para sus hogares. También la liturgia recuerda hoy al Papa San Sixto II y a sus compañeros mártires, así que un abrazo enorme y felicidades a todos los cayetanos, los Sixtos que nos estén escuchando, ¿no? Echándole un vistazo a las efemérides mexicanas, la historia nos marca que un 7 de agosto de 1811 se desarrolló la Junta de Zitácuaro, el primer órgano de gobierno constituido por los insurgentes para organizar la independencia. Además, recordamos la partida en 1855 del general Mariano Arista, 19º presidente de México, y el fallecimiento en 1974 de la célebre escritora y poeta mexicana Rosario Castellanos. En el ámbito artístico nacional, felicitamos a la querida actriz mexicana Leticia Perdigón, nacida un día como hoy, en 1956. A nivel internacional, en 1819, se libró la batalla de Boyaca, acontecimiento decisivo con el que se consolidó la independencia de Colombia. Y retrocediendo a los libros, en 1782, George Washington creó la insignia militar que dio origen al famoso Corazón Púrpura en Estados Unidos. Y para la nostalgia del cine mundial, en 1957 dijimos adiós al legendario cómico estadounidense Oliver Hardy, inmortalizado por su inolvidable personaje de El Gordo en la clásica pareja cómica El Gordo y El Flaco. Ahí lo tienen, mi gente. Cultura, recuerdos y mucha fiesta en un solo bloque. Quédense, porque la música sigue. Y la información, las noticias, llegan en un momento.

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Muy buenos días, buenos días. Bueno, pues bienvenidos a su bloque informativo aquí en La 100. Hoy, en este viernes 7 de agosto del 2026, bueno, pues tenemos por aquí, ya te la sabes, te ve las noticias, la información por acá, seria que te puede interesar. Así que bueno, pues a partir de este momento ya sabes que tenemos noticias y también música. Bueno, pues te comento que avanza 83% la construcción del nuevo C5. Inteligencia artificial reduce casi la mitad de las llamadas falsas al 911. Este proyecto forma parte del fortalecimiento de la infraestructura tecnológica de seguridad de Jalisco. La construcción de estas nuevas instalaciones del escudo urbano C5 en Guadalajara registran ya un avance del 83%, según afirmó el día de ayer jueves el titular del organismo, Juan Carlos Contreras Vargas, durante la rueda de prensa semanal en materia de seguridad. El titular de Videovigilancia Estatal recordó que este proyecto forma parte del fortalecimiento de la infraestructura tecnológica de seguridad de Jalisco, que además contempla la instalación de arcos carreteros inteligentes, la ampliación de la red de videovigilancia y la incorporación de nuevas herramientas para la identificación de vehículos y personas. La nueva meta es concluir este espacio antes de que termine el año. La ampliación de la infraestructura también ha incluido pues el crecimiento de la red estatal de videovigilancia mediante la homologación de tecnología con los C5 municipales. Gracias a ello, afirmó, se incorporarán 454 cámaras en diferentes municipios, lo cual ayudará a reforzar la seguridad en todo el estado. Además del fortalecimiento de la infraestructura física y tecnológica, el titular del C5 destacó la implementación de herramientas de inteligencia artificial en la operación del número único de emergencias, el 911, las cuales han permitido reducir las llamadas falsas al identificar patrones de comportamiento y números telefónicos reincidentes. Noticiente informó. Y ahora es el turno de la música. Vamos a continuar por acá con música movidita hoy en este viernes. Muy buenos días a toda la gente que ahorita se va a levantar. Es más, que ya nos está sintonizando. El saludito, deseándoles que tengan un excelente viernes. Esto se llama Chula.

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1: Son las 8 de la mañana con 48 minutos.
2: Los Tucanes de Tijuana y Grupo Firme. ¡Ah!

8 de la mañana con 52 minutos. Regresamos con otra nota, con otra noticia. Ya sabes, estamos compartiendo música y noticias. Fíjate que el gobierno federal ha dado un paso muy comentado en el terreno energético. Se abre la posibilidad de utilizar la técnica del fracking o fracturamiento hidráulico para extraer gas natural en nuestro país, pero ojo, bajo condiciones muy estrictas. La presidenta Claudia Sheinbaum dio a conocer los resultados del Comité Científico sobre Soberanía Energética, dejando claro que esto no será un cheque en blanco. La mandataria anunció que la cuenca Tampico-Misantla quedará totalmente protegida, prohibiendo el fracking en esa zona por motivos sociales y ambientales. Ahora, ¿dónde sí se analiza esta posibilidad? Únicamente en las cuencas de Sabinas, Burro, Picachos, en Coahuila y Nuevo León, y en la cuenca Burgos, en Tamaulipas. Lo que más interesa a todos es el tema del agua. El gobierno y especialistas de la UNAM han sido enfáticos que está prohibido usar agua dulce. Se planea utilizar exclusivamente agua salada de formaciones profundas, además de implementar sistemas de reciclaje para reutilizar al menos el 75% del líquido. Además, se prometió que habrá consultas ciudadanas en las zonas de influencia y un monitoreo constante de la calidad del agua. La meta es clara: buscar reducir nuestra dependencia de la importación del gas natural, aunque los expertos advierten que el cambio hacia la soberanía energética aún requiere esfuerzos mayores. Así que seguiremos muy pendientes de cómo evoluciona este tema y sobre todo de cómo se garantiza el cuidado de nuestros recursos naturales. Así que continúa en sintonía de Víctor en directo.

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2: Son las 9 de la mañana, con 3 minutos.

9:06, retomamos la información aquí en la 100. Y bueno, pues ahora vamos con información de último momento que llega desde el sector agroalimentario y de salud y que está dando mucho de qué hablar en la relación bilateral con Estados Unidos. Resulta que las autoridades sanitarias de la Unión Americana, específicamente la CDC y la FDA, han emitido una alerta tras detectar un brote de salmonela vinculado directamente a chiles jalapeños frescos que fueron exportados desde México. Hasta este momento se tienen contabilizados 345 casos confirmados en 27 estados de la Unión Americana. De estos pacientes, 36 han requerido hospitalización, aunque afortunadamente no se han reportado fallecimientos. Las investigaciones señalan que la cadena de contagios ocurrió entre el 19 de junio y el 20 de julio, y el rastro apunta a productores de Sinaloa que distribuyeron el producto a través de la empresa Cost Citrus Distributors. La Secretaría de Salud, a través de la COFEPRIS y la SENASICA, ya tomó cartas en el asunto desde el pasado 5 de agosto, donde nuestras autoridades iniciaron inspecciones en una planta empacadora en Nuevo León para evaluar la trazabilidad y determinar si existen factores de riesgo. Es importante mencionar que en paralelo se había especulado sobre una alerta por lechugas contaminadas. Sin embargo, la COFEPRIS ha aclarado que tras analizar las muestras pendientes en laboratorios nacionales, los resultados para el parásito Cyclospora resultaron negativos. Por lo pronto, las cadenas de restaurantes en Estados Unidos ya han retirado los lotes señalados y han cambiado de proveedores como medida preventiva. Así que estaremos pendientes de los resultados oficiales y te los haremos a ver aquí a través de la 100. Y continuamos con la música, pero antes deja de enviarle un saludo nada menos que a mi buen amigo Fray José Carlos, que ahorita ya debe estar ahí puesto en su laboratorio de maquinaria y precisión. Así que saludos para él y para toda la gente chambeadora. ¿Qué tal? ¡Buenos días! ¡Feliz viernes!

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9:27, retomamos la información. Y ahora toca hablar aquí de nuestro estado de Jalisco. Y pongan atención porque el gobierno de Jalisco acaba de anunciar una noticia que podría ser el impulso que tu negocio necesita. Se trata de una bolsa de financiamiento histórico que supera los 10 mil millones de pesos. Así es, el gobernador Pablo Lemus dio a conocer el lanzamiento de dos ambiciosos programas diseñados para inyectar recursos frescos a sectores industrial, comercial, de servicios, agroalimentario y rural en los 125 municipios del estado. ¿Cómo funciona? Pues bien, el gobierno del estado aportará 477 millones de pesos, una cifra que gracias a la coordinación con la banca de desarrollo y 21 intermediarios financieros, se multiplicará hasta alcanzar una bolsa superior a los 10.177 millones de pesos. Aquí los dos esquemas principales. Primero, el programa Impulso Nafin más Jalisco, enfocado en micro, pequeñas y medianas empresas. Aquí podrán encontrar créditos de hasta 5 millones de pesos con plazos de hasta 60 meses y un periodo de gracia de 6 meses. Segundo, el programa PROEM, diseñado específicamente para el sector agroalimentario rural, con créditos que pueden ir desde los 1 hasta los 35 millones de pesos. El objetivo es claro, fortalecer a las empresas locales, mejorar su productividad y que estén mejores preparados para competir, no solo aquí en México, sino también en los mercados internacionales. Así que, si tienes un negocio y buscas crecer, no dejes pasar esta oportunidad de financiamiento. Les recomiendo acercarse a las instancias estatales o consultar las redes oficiales del gobierno de Jalisco para conocer los requisitos y empezar a tramitar su apoyo.

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Son las 9 de la mañana con 45 minutos. Vamos con más información aquí en este tu espacio informativo de la 100, correspondiente a este día viernes. Y bueno, pues en más noticias relacionadas por aquí con el estado de Jalisco, te comento que, sobre todo para quienes constantemente vuelan, la aerolínea Volaris anunció que ampliará su red de rutas entre México y Estados Unidos con el lanzamiento de un vuelo directo entre el Aeropuerto Internacional Washington Dulles y Guadalajara. La aerolínea informó que la nueva operación contará con 3 frecuencias semanales y atenderá la demanda de pasajeros que viajan para realizar turismo, negocios o visitar a familiares, así como amigos. Ejecutivos de la compañía indicaron que la nueva ruta va a fortalecer el mercado mexicano, uno de los de mayor crecimiento para el destino, por lo que dieron la bienvenida al nuevo servicio sin escalas, a fin de estrechar los vínculos aéreos entre las dos naciones. En más información para todos aquellos alumnos que hicieron trámites para ingresar a la Universidad de Guadalajara, bien, pues las autoridades universitarias confirmaron que la publicación del dictamen se va a llevar a cabo el próximo lunes 10 de agosto del 2026. La información estará disponible en los sistemas a partir de las 0 horas, es decir, durante la medianoche del domingo para amanecer el lunes. Esta programación permite que los estudiantes conozcan su situación académica desde los primeros minutos del día establecido.

Son las 9:59, así que vamos regresando por acá con nuestro último bloque de noticias. Y bueno, pues es con relación a la cotización del dólar. Fíjate que el peso mexicano reportó una ligera ganancia frente al dólar estadounidense hoy viernes 7 de agosto, luego de que el Banco de México decidió mantener sin cambios la tasa de interés, lo que refleja estabilidad en la economía de nuestro país. Durante la semana, la moneda mexicana ha demostrado pues un buen desempeño en los mercados internacionales, pese a que en jornadas anteriores el tipo de cambio se vio afectada por la presión generada por la política arancelaria de Donald Trump y las tensiones en Medio Oriente. En las primeras horas de hoy viernes, el tipo de cambio cotiza en 17.20 pesos por dólar, mientras la moneda nacional acumula una ganancia de 0.84% respecto a los últimos 7 días, de acuerdo con datos de la plataforma Investing. Especialistas señalaron que se espera que la moneda nacional continúe en esta tendencia de alza frente al dólar estadounidense, a reserva de que se ajusten los factores que han contribuido para que esto ocurra, o bien que el gobierno de Estados Unidos modifique su política monetaria en el corto plazo para poder fortalecer su divisa. El precio del dólar en los principales bancos está como sigue. En Banco Azteca, la compra está en 16.85 y la venta en 17.99. En BBVA Bancomer, en 16.36 a la compra y a la venta 17.49. Banamex, a la compra 16.66 y a la venta 17.62. Banorte, por su parte, en 16 pesos cerrados a la compra y a la venta en 17.55. Banca Firme, por su parte, en 16.30 a la compra y a la venta en 17.90. Pues hasta aquí nuestro espacio informativo. Claro que durante el resto de la programación vamos a seguir tocando noticias, pero por la información principal hasta aquí. Y ahora sí, nos vamos ya con la información más variadita, con la información que tenemos sobre el cine y todo eso que a ti te gusta para disfrutar de este fin de semana. Con permiso.

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0: Así es viernes y el cuerpo ya lo sabe. Y bueno, pues ya estoy por aquí, ya estoy acompañándote ya ahora sí con la programación variadita. 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
1: Esto se puso bueno.
0: Y bueno, pues así es, ya estamos por acá. Ahorita en un momento más vamos a ver qué rollo con el clima. Porque mira que ya han empezado a circular en redes sociales por ahí una alerta que de lluvia que viene, que no sé qué cosa. Déjame checarlo, ¿no? Déjame por ahí checar y ya te paso de una vez la información del clima. Y bueno, pues ya sabes, te vamos a estar hablando de lo nuevo que hay, qué es lo que hay que ver en este fin de semana, cuáles son los estrenos, qué es lo que viene, en fin, muchas

0: A ver, Víctor, entonces, ¿qué traes con eso de que sabe que las redes sociales, de que tiempo severo? Mira, déjate, comento, te comparto, te platico que el sitio Meteomex, a través de Facebook, pues emite una nota que dice: alerta generalizada, en las próximas horas se pronostican lluvias fuertes a intensas en el occidente, centro y sur de México. De acuerdo con un análisis meteorológico, durante esta tarde y noche se pronostica el desarrollo de núcleos de tormenta en el occidente y centro sur del país debido al avance de una onda tropical en interacción con canales de baja presión e inestabilidad en altura. Ante estas condiciones, los siguientes estados deben permanecer en alerta ante el potencial de registrarse lluvias fuertes o muy fuertes. Y bueno, pues entre esos estados está Jalisco. Y bueno, pues ahí lo que hacen es que hay una gráfica que elaboraron ellos, en donde dentro de esa zona de influencia de la lluvia, pues obviamente abarca la mayor parte del estado de Jalisco, quedando pues dentro de ahí, aquí lo que es nuestra región, nuestros municipios de El Grullo, El Limón, Autlán, en fin, bastantes. Te digo que la mayor parte de Jalisco prácticamente es una partecita del norte del estado, que es lo que, digamos, no estaría por ahí. Entonces eso es lo que ahorita anda circulando por ahí. Pero vamos por acá al reporte general, que es lo que nos dice. Pues efectivamente, en general dice: viernes con tormentas fuertes e intensas debido a la interacción de múltiples sistemas meteorológicos. Y hoy, 7 de agosto, se pronostica el potencial de registrarse precipitaciones en el noroeste, noreste, oriente, occidente, centro, sur y sureste del país debido al avance de las ondas tropicales número 25-26 en interacción con canales de baja presión e inestabilidad en altura. Las lluvias más fuertes se pueden registrar durante la tarde y noche de manera dispersa entre Sonora, Sinaloa, Nayarit, Jalisco, Colima, Michoacán, Guerrero, Edomex, CDMX, Campeche y Yucatán, estimándose acumulaciones de 15 a 30 milímetros sin descartarse máximas aisladas. Durante la tarde se mantienen las temperaturas calurosas en el noreste, norte, noreste, oriente y sureste del país, estimándose valores entre 35 y 45. ¿Pero qué onda acá con nosotros? Pues todo pareciera indicar que acá con nosotros estaría un poco menos caluroso. ¿Para qué vas a decir que fresquecito, verdad? No es cierto. Pero bueno, vayamos a ver entonces qué depara el destino aquí para nuestro querido Autlán. Pues resulta que aquí para Autlán, fíjate que el día de hoy, bueno, de hecho ahorita estamos a 26 grados, una sensación térmica de 28. A pesar de que está soleado, bueno, pues el pronóstico es nubes y claros. Y la lluvia estaría por ahí, según San Lucas, a partir de la 1 de la tarde y permanecería hasta por allá en eso de las 8 o 9 de la noche. O sea, está muy extendido, ¿no? La temperatura nocturna en 21 grados. Ah, pero la temperatura más alta del día de hoy se registraría de 31 grados. Aproximadamente por ahí entre la 1 de la tarde aquí en Autlán. Para mañana sábado se espera que la temperatura mínima sea de 19 grados, la máxima de 30. Hay un 90% posibilidad de lluvia. Y para el domingo, la temperatura mínima en 19, la máxima en 29. Y también 90% de posibilidades de lluvia. Bueno, te voy a decir que esto es como que una buena noticia, ¿no? Pero siempre y cuando llueva, digo, porque ya no se anda el calor. Ahora vayamos allá en El Grullo, allá en El Grullo. Anótale bien por allá. ¿Ya? ¿Chidos? Ok, bueno. Allá en El Grullo, señores, 27 grados, sensación térmica de 28. La temperatura máxima a registrarse por allá en El Grullo andaría rondando en los 33 grados. ¡Wow! Bastante notorio por allá, como a las 2 de la tarde. Y la posibilidad de lluvia allá en El Grullo, fíjate que, pues no es tanta. No. Anda sobre aproximadamente el 60, no es cierto, 70%, pero solamente nos marca la posibilidad de lluvia entre las 3 y las 5 de la tarde. De ahí fuera solamente nubes y claros. Por la noche la temperatura estaría descendiendo a los 22 grados. Para mañana sábado se espera una temperatura mínima de 20 grados, máxima de 33, 90% de lluvia ligera es la posibilidad. Para el domingo también mínima de 20, máxima de 30. Y 90% de posibilidad de lluvia ligera. Por último, vamos a ver qué depara el destino, o el clima, mejor dicho, para la gente que por allá radica en El Limón, Jalisco. Uy, a ver si no nos agarra por acá el corte. Bueno, resulta que ahorita allá en El Limón se está registrando una temperatura aproximada de 27 grados, con una sensación térmica de 28. Hay ahorita nubes y claros, aunque está mayormente despejado. Y bueno, pues durante la tarde pueden llegar las lluvias a partir de las 3, de las 3 a las 5, con un 60% de posibilidades. La temperatura más alta a registrarse allá en El Limón sería 34 grados, eso por ahí como de las 2 de la tarde. Así que vaya preparando su agua fresca. Por la noche la temperatura en los 22 grados. Ya por la tarde-noche nubes y claros, y ha sido durante casi todo el día. Para mañana sábado en El Limón, temperatura mínima esperada de 20, máxima de 32, 90% de posibilidades de lluvia ligera. Y el domingo 19 grados la temperatura mínima, la máxima de 31 y un 80% de posibilidades de lluvia. En resumen, señores, pues muy alentador, pero vamos a ver qué sucede, porque he visto pronósticos de hasta un 80-90%, y mire, pues ya se la sabe, ¿no? Y no es que sea pesimista, solamente pues es la verdad. Vámonos ya, hombre, con la música, porque tengo que ya tengo por acá información, sobre todo de una serie con el tío Netflix, que si tú le estás viendo, pues te va a interesar esta información.
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7: Son las 10 de la mañana, con 24 minutos.

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1: Oye, pues la segunda parte de 100 años de soledad por fin llegó a Netflix. Y con ella pues podemos ver cómo se cumple el destino de la familia Buendía, una estirpe condenada a experimentar tristeza, dolor, soledad y muerte, a raíz de que José Arcadio y Úrsula tomaron una decisión que, sin saberlo, terminaría por afectar a todos sus descendientes. Para cuando la segunda temporada comienza, Macondo ya ha pasado por una plaga de insomnio que dejó pues al pueblo entero sin dormir durante semanas, y por una guerra devastadora que divide a todos y deja a cientos de muertos. Pero eso no es todo lo que sucede en ese lugar que poco a poco va avanzando a su destrucción. El destino de Macondo está escrito en los libros de Melquiades, pero pues se desarrolla sin que quienes son parte de él puedan entenderlo hasta que ya es demasiado tarde. Y bueno, pues al inicio de la temporada 2 de la serie de Netflix se puede ver el pueblo de Macondo abandonado, con las casas llenas de hojas muertas y polvo, una alberca sucia y lugares que claramente han estado abandonados por un tiempo. Y bueno, para no hacer más spoiler, pues yo te invito para que, si tú empezaste a ver esta serie ahí en Netflix, la primera temporada, bueno, pues ya está la segunda y pues ahí está, ¿no?, lo que vas a poder ver, parte de lo que podrás ver. Es que si te sigo dando toda la información que reuní, la verdad sí, la neta, ¿para qué te la arruino si es ya más spoiler que otra cosa? Entonces, pues bueno, ya está ahí disponible para que tú la puedas ver, mira, a gusto. Si quieres maratonear este fin de semana, adelante, que te la eches. ¡Continuamos con la música! Saludos a mi buen amigo Arturo Valente. ¡Arturo! Ya hay tacos, vale. Digo, para caerte.

Se llama Coquetes, grupo Intocable. Oye, un saludo a todas las coquetas. ¿Qué onda? ¿Ya listas para coquetear en este fin de semana? ¡Eso! Oye, entonces, ¿qué rollo? ¿Qué? ¿Cómo va la Leagues Cup? Ahorita te paso los resultados, ¿eh? Para que veas. Tengo toda la información que quieres.

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Oye, pues así es, las 10 de la mañana con 45 minutos. Entonces vamos por acá con la información deportiva. Ya te la sabes, para todos los amantes del fútbol, los que les encanta de vez en cuando por ahí estar atentos a los resultados de la League Cup. ¿Qué onda, cómo va? Pues fíjate que ayer jueves 6 de agosto se disputaron 6 partidos de la League Cup. La MLS dominó la fecha con 4 victorias, mientras que la Liga MX consiguió triunfos de Cruz Azul y América. En total, los clubes estadounidenses marcaron 11 goles contra 4 de los equipos mexicanos. Las acciones así: el enfrentamiento entre New York City contra Santos Laguna fue un 2-0 a favor de la MLS. Santos resistió durante el primer tiempo, pero el conjunto neoyorquino aumentó la presión tras el descanso. Tyvon Gray abrió el marcador al minuto 50 con un disparo frontal dentro del área, y al 66 Nico Cavallo culminó una jugada vertical para sentenciar el 2-0. El resultado prolongó la mala racha de Santos, que no logró generar suficiente peligro ofensivo. Luego también Philadelphia Union contra Cruz Azul. Cruz Azul se impuso por la mínima al Philadelphia. Así es, Cruz Azul comenzó de manera agresiva y encontró el gol apenas al minuto 3. José Paradela recibió una combinación con Omar Campos en los linderos del área y colocó un zurdazo junto al poste. Después del gol, la máquina cedió parte de la iniciativa y defendió la ventaja ante los intentos de Philadelphia Union. El campeón mexicano consiguió una victoria importante como visitante y rompió una racha negativa en el torneo. Chicago Fire frente a Necaxa. Necaxa mostró iniciativa, pero le faltó contundencia en los últimos metros, por lo que Chicago se llevó el 2-0. Chicago se adelantó al minuto 31, un centro de Andrew Goodman fue rechazado por la defensa y Jonathan Dean aprovechó el rebote. Al 69, Andrew Goodman recibió una asistencia de Anton Salestros y definió cerca del primer poste para el 2-0. El Fire controló el cierre del encuentro y dejó al equipo mexicano sin capacidad de reacción. Austin contra Tijuana fue un 2-0. Tijuana inició con presión y generó algunos tiros de esquina, pero Austin fue más preciso. Al minuto 16, Joseph Rosales recibió un pase filtrado de Mirto Usuni y definió raso para el 1-0. En el tiempo añadido, del primer periodo, John Gallagher reaccionó dentro del área y marcó el segundo. Cholos llegó a descontar en el complemento, pero la anotación fue anulada tras la revisión del VAR. Pero tal vez mañana, porque si... América contra San Diego. América impuso condiciones desde el inicio en el Estadio Banorte. Brian Rodríguez marcó al minuto 11 y también participó en la generación ofensiva del equipo. Eric Sánchez amplió la ventaja al 33 e Isaías Violante hizo lo propio al 3-0 en el tiempo añadido desde el primer tiempo al 45+2. San Diego reaccionó en la segunda mitad con un gol de Luca Bombino al minuto 63, pero el América administró la ventaja y ganó 3-1. Portland Timbers contra Puebla fue el partido más abierto y con mayor producción ofensiva de la jornada. Ariel Lassiter adelantó a Portland al minuto 5, pero Eduardo Mustre empató para Puebla al minuto 14. Antes del descanso, Portland retomó el control con goles de Cole Bassett al 36 y 45+4, además de David Pereira de Costa al 38. Lassiter volvió a marcar al 56 para el 5-1. Puebla descontó al 80 mediante Emiliano Gómez, aunque ya no pudo acercarse más.

Es de Junior H y este tema se llamó Culpable. Y oye, bueno, vamos por acá a checar cuáles son los partidos que estarán nada menos que este fin de semana de la League Cups. Mira, el día de hoy se juega a las 5:30 Charlotte contra Atlas, también a las 5:30 Columbus contra Pachuca, Cincinnati contra Pumas. Este es el único partido que se transmitirá por televisión a través del canal Imagen de Televisión, así se llama, Imagen Televisión. Posteriormente Minnesota United contra Tigres y Vancouver Whitecaps contra Juárez. Por lo que toca a el sábado, bueno, pues los partidos serán Orlando City contra León, Inter de Miami contra Monterrey, Chivas contra Dallas, también a través de Imagen Televisión lo podrás ver. El de Orlando City y León también a través de Imagen Televisión. Luego también tenemos el Real Salt Lake contra Atlante, Toluca contra Los Ángeles. Para el domingo la actividad deportiva será a través de 8 partidos, de los cuales Seattle Sounders se enfrenta a Querétaro, Cruz Azul contra New York City. Este partido lo verás por Imagen Televisión. Philadelphia Union contra Necaxa, Chicago Fire contra Santos Laguna, Nashville contra Atlético de San Luis, Austin contra Puebla, San Diego contra Tijuana y América contra Portland Timbers. Este también lo podrás ver a través de Imagen Televisión. Esos son los únicos que se podrán ver. De ahí en fuera, que todos, acuérdate que están a través de la plataforma de Apple TV. De ahí en fuera, pues no nos están pasando por ningún otro canal de televisión abierta aquí en México, más que los que ya te dije, a través de Imagen Televisión, que bueno, aquí en la región, creo que solamente si tienes algún sistema de televisión de paga, como puede ser Megacable, no sé si estas vías satélite lo tengan, no sé qué otras plataformas, pero bueno, ahí te dejo la información, ¿sale?

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2: Son las 11 de la mañana, con 3 minutos.

Oye, bueno, durante estos días fíjate que hemos hablado de todo, pero nunca echamos un vistazo qué onda, cómo le fue a Spider-Man Un Nuevo Día. Pues déjame decirte que Spider-Man Un Nuevo Día superó los 1,000 millones de dólares en 6 días y ya es uno de los mayores éxitos del 2026, o sea que el MCU se vuelve a levantar. Arrancó con fuerzas y pues ya consiguió una marca que muy pocas películas pueden presumir. Esta nueva aventura protagonizada por Tom Holland superó los 1,000 millones de dólares en taquilla mundial apenas 6 días después de su estreno, convirtiéndose en la segunda producción que más rápido alcanza esa cifra en la historia del cine. Ni siquiera Marvel Studios esperaban que la respuesta del público fuera tan rápida. El presidente del estudio, Kevin Feige, reconoció en una entrevista con Variety que comenzar la semana con esos números fue algo que los tomó por sorpresa. Feige también admitió que nunca imaginó que el récord de Avengers Endgame pudiera ser superado, aunque dijo sentirse feliz de que fuera precisamente una película de Marvel la que lo consiguiera. El productor atribuyó parte del éxito al trabajo del director Destin Daniel Cretton, de Tom Holland, de la productora Amy Pascal y de la colaboración entre Marvel Studios, Sony Pictures, que ya suman 4 películas de Spider-Man interpretado por Tom Holland. Así que pues ha roto récords, ¿cómo ves? Ahí nomás para que veas.

Me contaron del poeta del pueblo, que escribía hermosos cuentos, y ahora resulta que es más grande con el paso del tiempo. Maestro, con su permiso.

Y atención amigos, atención, atención a los que siguen la trama de La Casa del Dragón. Así es, ¿qué es lo que sabes sobre el futuro de esta serie? Pues fíjate que HBO ha oficializado que la serie cerrará sus puertas con la cuarta temporada, poniendo el broche de oro a la adaptación de Fuego y Sangre de George R.R. Martin, Ryan Condal. El showrunner ha confirmado que el diseño de La Danza de los Dragones está diseñado para concluir en este cuarto bloque de capítulos, manteniendo una narrativa estructurada y sin rellenos innecesarios. Sobre las fechas, aunque la producción de la tercera temporada está en pleno apogeo para su estreno en este 2026, la cuarta y última entrega comenzaría en su fase de rodaje poco después. Según las estimaciones de la industria y el ritmo habitual de postproducción de una serie de esta envergadura, especialmente por la complejidad de los efectos visuales de los dragones, el estreno de la temporada 4 pues estaría proyectado para el año 2028. En cuanto a la trama, los eventos seguirían pues adaptando los conflictos bélicos más intensos entre el bando de los negros y los verdes, avanzando hacia la resolución política y militar que define el destino de la casa Targaryen. HBO apuesta por una estrategia de contenido constante. Mientras esperamos la llegada del final en 2028, pues la cadena mantendrá la franquicia viva, alternando con otros spin-offs como A Night of the Seven Kingdoms. Y pues en resumen, la estrategia es clara: asegurar la próxima calidad técnica y narrativa, manteniendo a los seguidores conectados con Poniente hasta que el último dragón surge de los cielos en el cierre definitivo. Así que ahí está, es una realidad la temporada 4.

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1: Uy, sorry, pero el buen auténtico y original Kiko Plazola estará más al ratito. Sí va a estar, pero más al ratito. Oye, pues vamos a ver entonces cuáles son los estrenos que hay en las principales plataformas. Y ahorita, bueno, hay que enfocarnos en HBO Max y Disney Plus, que incluye películas, series documentales y, bueno, cuando corresponde, ¿no? Pues fíjate que ya está disponible en HBO Perfect Days. Es película donde Hirayama lleva una vida sencilla y metódica, limpiando baños públicos en Tokio. Sus rutinas cotidianas, la música, los libros y algunos encuentros inesperados revelan una historia sobre la belleza de las pequeñas cosas y la búsqueda de la paz interior. Otra que también ya está disponible es Hard Knocks Training Camp with the Seattle Seahawks. Es una serie documental. La producción sigue al equipo de la NFL durante su campeonato. Durante su campamento de entrenamiento, la preparación física, las decisiones, los entrenadores, la competencia para los puestos y la precisión que enfrentan los jugadores antes de la temporada. Esta serie documental pues es ideal sobre todo para aquellos seguidores de la NFL, del fútbol americano, pero sobre todo de los Seahawks de Seattle.
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1: Otra película es Anatomía de una caída, en donde una escritora es acusada de la muerte de su esposo, quien cae desde el balcón de su casa. Durante el juicio, la investigación intenta determinar si se trató de un accidente, un suicidio o un homicidio, mientras la vida íntima de la pareja queda expuesta. Otra serie documental es Bestias Divinas. Esta docuserie investiga el tráfico internacional de reptiles exóticos y muestra cómo operan las redes dedicadas al contrabando de animales, así como los riesgos para la fauna y las autoridades que intentan detener este negocio. Ahora echemos un vistazo en la plataforma de Disney Plus. Bueno, pues fíjate que ahí está Futurama temporada 14, serie animada, donde Fry, Leela, Bender y la tripulación de Planet Express regresan con nuevas aventuras en el futuro. La temporada comienza con 2 episodios y continúa con un capítulo semanal, manteniendo la combinación de ciencia ficción, sátira y humor absurdo de la serie. Otra serie es Los Hechiceros Más Allá de Waverly Place, temporada 3. Es una serie juvenil. Bill intenta rescatar a Alex después de los acontecimientos de la temporada anterior. Para lograrlo, debe reencontrarse con su padre, mientras la familia Russo une sus poderes para enfrentar una nueva amenaza mágica. Star Wars Visions presenta La Novena Jedi. Es una serie animada. Lash Kara continúa su formación como Jedi bajo la tutela de Margrave Huro, junto con una pequeña comunidad de aprendices que emprende una misión para salvar a su padre y enfrentar una amenaza que podría devolver la oscuridad a la galaxia. Entonces, ¿no? Spin-offs de la Guerra de las Galaxias. Fragmentos, también conocida como The Shards, primeros episodios, ambientada en Los Ángeles durante la década de 1980. La serie sigue a Brett, un estudiante aspirante a escritor, y a su grupo de compañeros de una escuela privada. La llegada de un alumno misterioso coincide con la aparición de un asesino serial que ataca adolescentes, provocando una atmósfera de obsesión, celos y paranoia.
2: Amor del bueno.
1: Psycho Killer Asesino Serial es una película. Después del brutal asesinato de su esposo, una oficial de Kansas inicia una investigación para encontrar al responsable. Pronto descubre que se enfrenta a un asesino serial con una agenda mucho más amplia y perturbadora de lo que inicialmente imaginaba.
2: El momentito es bueno.
1: Archie Decker es una serie policíaca también, donde un ex fotógrafo y ex convicto intenta comenzar de nuevo como investigador privado en Florida. Mientras resuelve casos extraños y peligrosos, debe apoyarse en personas de su pasado y evitar que sus antiguos problemas lo conduzcan nuevamente a prisión. 9-11, temporada nueva. Hay nuevos episodios, la serie continúa las historias de policías, bomberos, paramédicos y operadores de emergencias que tienen situaciones extremas en Los Ángeles. En esta fecha se incorporan nuevos capítulos, no necesariamente la temporada completa.
2: Y es calibre 50, chico.
1: Animales, película. Este drama para adultos explora el deseo, el poder y la vulnerabilidad dentro de un círculo social privilegiado. Las relaciones privadas comienzan a chocar con la imagen pública de los personajes, obligándolos a confrontar sus secretos letales y autoengaños. El esposo, final de temporada. La serie llega al cierre de su temporada con la resolución de los conflictos centrales de su protagonista y de las relaciones que se han desarrollado a lo largo de la historia. Se trata del estreno de un episodio final, no de una nueva serie completa.
2: Tienes lo que me gusta, el proceso.
1: Te confieso que hoy sí me asombró nada menos que la plataforma de Disney Plus, que pues generalmente no cuenta con muchos estrenos en la semana, pero bueno, ahí

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2: Son las 11 de la mañana con 46 minutos.
3: Oye, bueno, pues tiempo de ver entonces cuáles son los estrenos ahora en Amazon y en el tío Netflix. Ok, bueno, pues vamos entonces, qué rollo, qué nos dice por acá Amazon Prime, cuál es lo que tiene de estreno. Pues fíjate que por aquí andando revisando, nos encontramos con que, bueno, pues efectivamente encontramos una serie juvenil llamada Sterling Point. Annie Jacobson, una joven de 17 años que vive en Nueva York con su hermano gemelo y su padre adoptivo, descubre que un abuelo al que nunca conoció le heredó una isla aislada en Canadá. Al mudarse a ese lugar, comienza a vivir nuevas amistades y romances, pero también descubre secretos familiares que pueden cambiar su idea sobre su origen y su familia.
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3: Otra serie juvenil mexicana es la temporada 2 de Nadie nos va a extrañar. La historia retoma sus acontecimientos después de la muerte de Memo. Marifer, Daniela, Tenoch y Alex intentan superar el duelo y deciden mantener el negocio escolar que habían creado como una forma, pues, de honrar a su amigo. Sin embargo, la aparición de un grupo rival provoca conflictos. Al mismo tiempo, los protagonistas se enfrentan los primeros amores, la presión escolar y las decisiones sobre su futuro. También nos encontramos con una película de sobrevivencia llamada Rescate en el Golfo, donde un grupo de amigos realiza un viaje de pesca frente a las costas de México, pero su embarcación naufraga y los deja a la deriva en mar abierto. Sin alimentos ni ayuda inmediata, deberán luchar contra el hambre, el cansancio, el miedo y las condiciones del océano, poniendo a prueba su amistad y su capacidad para sobrevivir. La película está basada en hechos reales. Y ahora con el tío Netflix, bueno, pues él nos presenta, como ya lo dije, la parte 2 de 100 años de soledad, que, bueno, pues de esa ya hablamos. También Mi vida con los chicos Walter, temporada 3, una serie juvenil. Jackie, Cole y Alex deben enfrentar las consecuencias de sus decisiones sentimentales. La familia Walter atraviesa una nueva etapa marcada por una crisis de salud, visitas inesperadas, nuevos romances y cambios que obligarán a los personajes a definir qué quieren para su futuro.
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3: ¿Te gustan los K-dramas? Bueno, pues hay una serie coreana llamada Acaramelados, donde Jo Eun-sae, una ambiciosa fiscal anticorrupción, sufre un ataque y pierde la memoria. Al despertar, un exboxeador llamado Jang Tae asegura que su no digo, asegura ser su novio y la lleva a vivir a un pequeño pueblo. Mientras intenta recuperar sus recuerdos, ella comienza a sospechar que él y su pasado esconden secretos peligrosos.
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3: Y aquí va una serie animada para adultos. Gatos Callejeros, de Ricky Gervais. Un grupo de gatos callejeros provoca diversos problemas mientras intenta sobrevivir en la ciudad. La producción combina humor irreverente, situaciones absurdas y las dificultades de estos animales para enfrentarse a los humanos, otros animales y la vida en las calles. Una serie de comedias, Muertos SL, en su temporada 4, donde la funeraria Terregrosa se convierte en el escenario de una lucha por el puesto de director. Damaso está cerca de conseguirlo, pero Chemi decide competir y aplicar sus particulares ideas de negocios, generando nuevos conflictos en la empresa y en las relaciones entre sus empleados.
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3: con... Una película de terror llamada La Última Casa también está de estreno, donde una familia queda atrapada dentro de su propia casa y descubre que no puede escapar debido a la presencia de una fuerza oscura. A medida que escasean los alimentos y aumentan la tensión y el miedo, sus integrantes deberán permanecer unidos para sobrevivir y descubrir qué los mantiene encerrados.
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3: Como película familiar, bueno, pues está Charlie y la fábrica de chocolate. Willy Wonka invita a 5 niños a recorrer su misteriosa fábrica de dulces. Charlie, un niño de origen humilde, tendrá que superar las extravagantes pruebas del recorrido mientras conoce los secretos del excéntrico chocolatero y observa cómo los defectos de los demás visitantes provocan consecuencias inesperadas.
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3: Otra película, bueno, pues es la de Robin Hood, donde un arquero de origen plebeyo adopta la identidad de un caballero y se involucra en una rebelión contra la corrupción de la corona inglesa. Con la ayuda de sus aliados buscará defender al pueblo y enfrentarse a las autoridades que abusan del poder. Esta película se estrena el día de mañana. ¿Y el domingo? Pues no, no hay.

Y bueno, en los cines, ¿cuáles son los títulos que están? Bueno, los que están estrenando son el día de Bajo Presión, en las 72 horas previas al desembarco de Normandía, el general Dwight D. Eisenhower y el meteorólogo James Stack deben decidir si las condiciones climáticas permiten lanzar la invasión aliada. Insaciable es una película de terror y body horror. Hannah, una estudiante de medicina, participa en una peligrosa tendencia relacionada con el consumo de cenizas humanas para bajar de peso. La muerte de Robin Hood, drama, acción y fantasía oscura. Esta es la única película de estreno que está aquí en Outland. Bueno, un Robin Hood envejecido y atormentado por una vida marcada por crímenes y asesinatos queda gravemente herido después de una batalla. Tu corazón será destrozado es romance juvenil, donde Polina llega a una nueva escuela y pronto se convierte en el blanco de las burlas de sus compañeros. Verdad y traición es un drama biográfico donde Helmut Hovener, un adolescente alemán de 16 años, comienza a resistir en secreto al régimen nazi después de presenciar la persecución contra un amigo judío. Papá Oso es animación y aventura familiar. El oso Mick Mick desea llevar una vida tranquila con su familia, pero una cigüeña vuelve a entregar al bebé equivocado.

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1: Ok, bueno, eso era para Kiko, pero pues no, no, ¿verdad? Oye, pues yo ya me voy, gracias mil por haberme acompañado hoy en esta tarde. Bueno, en este mediodía, mejor dicho. Así que, excelente fin de semana, al rato yo y mi compañero Kiko Plazola, pero antes, te recuerdo que la quinta lugar de los grandes eventos y donde el mariachi se disfruta lo grande, presenta el 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
1: Son las 12 del mediodía con 29 minutos.
2: Ahí le va esta cumbita sabrosona para la raza bailadora, para que lo baile y lo goce. Es de parranda.

Riverside. De parte de los compas para la Jenny 69. Báilalo, mija, y esto se baila así, mira.

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1: Son las 12 del mediodía con 47 minutos.

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2: Es la 1 de la tarde.
3: Con un minuto.

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¿qué tal? Buenas tardes, ¿cómo estás? Kiko Plazola contigo, hoy sí, en lugar de Big Money Cool. No es todos los días, no te preocupes. 14:05, el lunes te lo regreso, De 2 a 6. Las 2:05, y yo espero que estés ahí, quietecito, haciendo la actividad que estás haciendo, escuchando la 101.5 FM. Si estás comiendo, si estás trabajando, si estás en el campo, en la ciudad, en el auto, gracias por estar en sintonía de la 101.5 desde Autlán, Jalisco. Soy Kiko Plazola y hoy, como todos los días, solo por hoy, de 2 a 6 de la tarde. El teléfono en cabina 317-371-0442. Si lo quieres marcar a partir de ahora, lo puedes hacer a través de la vía WhatsApp. Repito, 317-371-0442.

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9: Son las 2 de la tarde.
10: Con 25 minutos.

qué rico llueve en Autlán, Jalisco. Y a las 14:02 con 35, 25 a las 3, llega Remy Valenzuela. Otra vez.

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6: Sí, la banda tradicional sinaloense, y que no me digan en la esquina, o más bien que no te digan en la esquina, el venao, el tema del venao aquí en el 101.5, cuando son exactamente las 2 de la tarde, 44 minutos.

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0: Gerardo Díaz canta un tema exitoso del señor Joan Sebastián, Sentimental.
1: Ay, compadre Joan.
0: Son las 3 de la tarde con 14 minutos, aquí en Autlán, Jalisco, 314 en la 100.
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6: Es uno de los éxitos más representativos y más bailables de la agrupación de los Tucanes de Tijuana. Don Mario Quintero Lara y su gente, La Chona. Son las 3 más 25 minutos.

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5: Esta es la banda, la única del rancho con un tema noventero, la Mini. 15:44, 16 y las 17.

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2: Son las 4 de la tarde,
3: con 2 minutos.
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4: Sí, son las 16, 4 con 3. Don Víctor García, uno de los académicos que aún persisten y subsisten. Uno de los más exitosos. Lo que te queda.

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1: Son las 4 de la tarde con 27 minutos.
2: Ah, Chayito, a Nena, ¿qué tal? A Efra, a Mariana y toda la familia Fernández de parte de Ángela. Saludos, ¿qué tal? Que estén bien, buenas tardes. Muy buena suerte. 4:27.
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0: Son las 4 de la tarde, con 42 minutos.
8: Sí, faltan 18 para que sean las 5 en la 100. A donde quiera que vaya, Julián Álvarez, el chiapaneco, a través de 101.5 FM, desde Autlán, Jalisco.
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0: Y a las 4 de la tarde con 50 minutos te quiero compartir 9 reglas para que el dinero te rinda. La 1 es efectivo, solo llevas solo lo necesario, si no lo tienes no lo gastas. 2, cocina más, comer fuera es el mayor agujero de tu sueldo. La 3 es la regla 24H. Antes de comprar algo, espera un día, el impulso pasará 24 horas. 4, lista blindada, si no está en la lista del súper no existe. 5, compara siempre precios. No regales tu dinero por pereza de buscar. 6, límite semanal, ponte un tope de gasto y cúmplelo a muerte. 7, corta el goteo, los gastos pequeños diarios arruinan tu cuenta. La 8, ofertas reales, solo compras si ya lo necesitabas de antes. Y el 9, ahorro sagrado, guarda lo que te sobró, por muy poco que sea. Las 4 más 51 en el 101.5 FM.
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0: La española Ana Torroja, Mr. McDabo y Los Ángeles Azules en la 100.

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1: Son las 4 de la tarde con 55 minutos.

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La señora grande o la gran señora. La canta Jenny Rivera, la diva de la banda en la 100.

Sí, son las 5:14. Primero, Cómo me duele, Como la flor, Edén Muñoz. Ahora, por separado, Edwin Luna y su Tracalosa de Monterrey. A ver, no.

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1: Son las 5 de la tarde
2: con 19 minutos.
3: Hola, hola, ¿qué tal? Saludos, familia Vargas, a Lupis, saludos a Alex y un saludo también para Paolo y Lalo. ¿A quién más? Al amigo Berna. Buenísimos. Ya buenas tardes. Es que es mi otro turno. Mi otro turno de vez en cuando, exactamente las 5 más 20 minutitos en el 101.5 FM. 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
4: Sí, la canta Yuridia. Una canción de los inicios de los años 2000. Se llama Querida Socia. Y la escuchas naturalmente aquí por el 101.5 FM. Desde Autlán, Jalisco, La 100.

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1: Son las 5 de la tarde
2: con 48 minutos.
3: Un, dos, tres.

Oye, son las 5 de la tarde, 55 minutos. Saludos a Livier, que en este momento me está escuchando. Sí, me escucha por las 5 de mayo, aquí en Autlán, Jalisco. ¿De parte de quién? De parte de su amorcito.